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Buenos días a todo el territorio nacional. ¿Cómo están, mis queridos amigos? Nosotros, como siempre, contentos de poder estar nuevamente con ustedes. Y antes de comenzar toda nuestra programación, un agradecimiento al Señor por este nuevo amanecer. Un amanecer constante, con diferentes facetas en cuanto al clima se refiere. Hemos venido abrigaditos porque está haciendo un poco de friecito, ¿no? Así es que estamos comenzando la mañana con 18 grados de temperatura. Imagínense, de los 20, 21 que teníamos casi todos estos días, ha bajado a 18, 17, 18. Entonces, hay que tener cuidado. La antipática está por todos sitios, ¿no? Al día está tratando de que cuántos van a caer en cama, con fiebre, con tos, con... y exactamente. Todo esto pues va a ser de tal manera que tenemos que tener cuidado, ¿no? No vayan a estar ustedes estar tomando en demasía. Ah, bueno, salió el solcito, me tiro una gaseosa helada y todo. No, siempre cuidando la salud. Y a propósito de cuidado, hoy día 28 de julio, la celebración de nuestro aniversario de lo que es la proclamación de la independencia de nuestro querido Perú, ¿no? Así es. Según la agenda oficial difundida, hoy, 28 de julio del año 2026, la ceremonia de juramentación en el Congreso seguirá un protocolo solemne y de transmisión de mando. Está previsto la juramentación presidencial que comience alrededor de las 12 y 15 del mediodía en el hemiciclo del Congreso y será dirigida por el presidente del Congreso bicameral, Miguel Torres. Este acto pues se estará desarrollando en términos generales, ¿no? Con el ingreso de la presidenta electa al Palacio Legislativo. Luego se estará realizando el inicio de la sesión solemne del Congreso. Vendrá luego la juramentación de la presidenta de la República y luego la imposición y entrega de la banda presidencial. Viene la interpretación del himno nacional del Perú. La juramentación de los vicepresidentes a continuación y después de ahí el mensaje de la presidenta ante la representación nacional en el que expondrá los principales lineamientos de su gobierno, ¿no? Y antes de llegar al Congreso, la agenda oficial contempla la misa y Te Deum en la Catedral de Lima, ya saben ustedes, a las 8 de la mañana, ¿no? Justo cuando ya está por terminar panorama regional, ¿no? La misa se va a realizar en la catedral y el Te Deum pues es la música, el canto que se da lugar en estos pues momentos donde indudablemente quedará plegado en el recuerdo. La entrega de las condecoraciones, el Sol del Perú y al mérito por servicios distinguidos en el Palacio de Torre Tagle. Luego, el traslado al Congreso para la ceremonia de investidura. Después de la ceremonia en el Congreso, el programa oficial incluye un almuerzo con los jefes de Estado y delegaciones extranjeras invitadas. Y por la tarde, no vayan a creer ustedes que ya se comience el colgor y todo eso, vienen las chelas, no hay nada de eso. Lo que hay es que por la tarde será la juramentación del nuevo Consejo de Ministros, ¿no? Eso es lo que va a ocurrir y todo el acto que se estará realizando. Por supuesto, ahí incluye
lo que la la presidenta ya que estará después de la ceremonia de juramentación, la presidenta en funciones estará dando a conocer también cómo está hasta el momento que recibió todo lo concerniente a las documentaciones y los problemas que hay. Indudablemente estará dando a conocer también qué es lo que está ocurriendo en nuestro querido Perú durante estos años que han pasado, que indudablemente son años imborrables, pero cualquiera diría, seguramente, para tenerlo siempre y mantenerlo satisfecho de todo lo que han hecho. Lamentablemente no es así. Entonces, la presidenta seguramente que va a dar a conocer los problemas que hay, cuáles son las cosas que tenemos, si en algún momento seremos pues salvos de la situación en que nos encontramos. Y otro problema más por allá, por acá, y al final de cuentas, ¿podrá la señora presidenta lograr ir buscando la solución para los problemas que hay, ¿no? Y el tiempo, porque en realidad pues los 4 o los 5 años le va a quedar chiquito. Así es, por muchas de las razones que hay, porque en realidad muchas cosas por resolver, y bueno, los peruanos somos curtidos, pues, ¿no? Eso. Mantener las cosas pues con tranquilidad, y las personas que votaron por el quien perdió las elecciones, el señor Roberto Sánchez, pues hay que dejar trabajar a la gente, ¿no? Hay que dejar trabajar. De repente, los antecedentes y todo lo demás puede ser una cosa que no se le perdona, ¿no? Pero ahora ya es presidenta de la nación, en el momento que reciba ya la investidura y todo ello, y vamos a ver el plan que tiene para poder resolver los problemas. Una de ellas ya, el fenómeno del Niño, y esto pues va a ser duro. Así es, todo estará de repente inundado por la cantidad de huaicos, de agua, de todo eso. Ojalá no sea tanto. Señor, por favor, no nos castigues más de lo que estamos, ¿no? Que es lo que necesitamos, tener tranquilidad y sosiego. Bueno, 7:10, ¿qué te parece si nos vamos a nuestra primera entrega musical? En el recuerdo, Candelario López, aquí en Panorama Regional.

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Estamos sobre las 7 con 15 minutos. Qué rápido pasa el tiempo. Y también ya estamos cercanos a lo que será esta contienda electoral en las regiones y, por supuesto, en lo que son pues también las municipalidades provinciales, ¿no? Todo ello, las candidaturas de las municipales, y de ahí pues indudablemente será importante en todas las provincias. En el caso de la región Lima, las 9 provincias están en movimiento buscando los candidatos para cada una de ellas, que será de acuerdo a lo que piense y diga el pueblo, ¿no? El que manda, y que lógicamente tiene que sopesar las situaciones que estarán ocurriendo para resolver los problemas que hay, ¿no? En este caso. Bueno, y hablando de saludos de parte de quienes están como candidatos a la alcaldía provincial en la provincia de Oyón, pues ya tenemos uno, ¿no? Es el saludo de Fiestas Patrias de Edgardo Guaraz Ugarte, ¿no? Candidato a alcalde provincial de Oyón 2027-2030. Edgardo Guaraz Ugarte, candidato a la alcaldía provincial de Oyón para el periodo 2027-2030, expresó su saludo a todos sus coprovincianos al cumplirse el 205 aniversario de proclamación de la independencia del Perú, ocurrida el 28 de julio de 1821 por el general don José de San Martín. Edgardo Guaraz, candidato del Partido Aprista Peruano, dijo: "La mejor muestra de valorar nuestra independencia es trabajar más y mejor por el desarrollo de nuestros pueblos. Y desde la municipalidad, esto se traduce con más obras estratégicas en todos los pueblos de nuestra provincia. ¡Viva la independencia del Perú! ¡Viva la provincia de Oyón! A más obras, más desarrollo". El saludo de Edgardo Guaraz Ugarte, alcalde provincial de Oyón 2027-2030, ¿no? Es el saludo que nos han enviado, por supuesto, La Libertad, aquí en Panorama Regional. Solamente se traduce en que usted, quienes están postulando la candidatura, lo único que tiene que hacer es enviarnos a través de nuestro Facebook, de nuestro WhatsApp, ¿no? A través del teléfono que está ahí en la pantalla, ¿no, mi querido Marino? Sí, está, a ver si lo podemos poner. Ok, 996-18-8441 es el teléfono con el cual ustedes nos pueden escribir, nos pueden enviar sus saludos, quienes están participando.

y el gusto de tenerlos siempre a ustedes a través de esta emisión muy especial hoy día 28 de julio de este año 2026. Vamos a escuchar otro tema y esta vez desde la provincia de Cajatambo, la provincia madre, a través de los clásicos, quienes están aquí en Panorama.

Ya estamos sobre las 7 de la mañana con 22 minutos, 7 con 22, aquí a través de Panorama Regional. Un saludo especial para nuestros amigos que se encuentran en el exterior, en algún país hermano, ¿no? Así es, de nuestro planeta Tierra, el que tenemos que cuidarlo. Como ustedes saben, hay muchas situaciones que vienen ocurriendo, hablando de nuestro aniversario de fiestas patrias, ¿no? Por la independencia de nuestro país, pues tenemos que ver el asunto de lo que es nuestra selva peruana, nuestro pulmón, para poder estar, como se dice, tranquilos, ¿no? Para las generaciones que vienen, pero hay mucha depredación en cuanto a árboles se refiere, ¿no? Demasiado. Y lo peor de todo, que ni siquiera siembran nuevos árboles, ¿no? Son más con colón, ¿no? Que podría decirse con estas cosas que en realidad, ¿no?, nos pueden poner muy, muy preocupados, porque el tiempo se va rápido, tan igual que el agua, ¿no? El agua también.

0: va así es, por esto de la de los cambios climáticos, la situación que estamos viviendo y todo ello, también la polución de todo lo que concierne a demasiadas fábricas de contaminantes, está haciendo pues que también el espacio, ¿no? ¿Se acuerdan ustedes los nevados andinos, cómo estaban, ¿no? ¿Te acuerdas, Marino? Eran, pero así, ¿no? Pero ahora ya se con eso, se viene desvaneciendo, indudablemente ya desapareciendo el hielo, ¿no? Y eso cualquiera diría, bueno, pues qué importa, pues se va, ¿no? Pero y después el agua, ¿de dónde viene? Si de ahí nace, pues, ¿no? Entonces tenemos que tener cuidado y esto pues es un, solamente son cosas preocupantes, ¿no? En nuestra vida aquí en nuestro querido Perú. Bueno, tenemos una canción de Arturo Sambo Camero, ¿no? Me estabas diciendo. Ah, ya. Ya, muy bien. Entonces, adelante, mi querido Marino.
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nuevamente con ustedes aquí a través de Panorama Regional y la Asociación Provincial Oyón envía un saludo muy cordial a todo el Perú, ¿no? Igualmente a todos los amigos de la región Lima y a la provincia de Oyón en este 205 aniversario de independencia de nuestro querido Perú, ¿no? En estos es el deseo de que sigamos adelante, que tengamos la oportunidad de poder lograr los anhelos que buscamos, el objetivo que se tiene que trazar. Y es el deseo de este nuevo consejo directivo que preside Rómulo Carrera Toribio. Son las 7:31 en Panorama Regional, ¿no? Y a propósito de la Asociación Provincial Oyón, se viene ya en cuanto a los trabajos que se vienen haciendo en cuanto al complejo deportivo, ¿no? Se está en la espera y yo creo que ya el consejo directivo se ha tomado el tiempo necesario para ya llamar a una asamblea general para poder dar a conocer todos los aspectos que han ocurrido y que lógicamente están ya en camino para direccionarlo directamente y que lleguemos a la conclusión y sobre todo al comienzo de lo que será los trabajos para la construcción de nuestro complejo deportivo. Ya se logró todo lo que es, se comenzó con el proyecto y esto fue hecho, y esto es historia, porque así va a quedar, ¿no? Pues se comenzó con el proyecto en la administración del señor Alfonso Porras Calixto, ¿no? Luego siguió todo ese, el presidente que fue también en funciones, ¿no? Y de ahí, pues ahora con el nuevo presidente, pues se va a comenzar a seguir manteniendo esta línea y creemos ya que el tiempo va llegando a la conclusión de que tenemos que lograr, sobre todo, buscar la solución a los problemas y también comenzar la nueva era, la construcción de nuestro complejo deportivo. Bueno, y muchos dirán, pero ¿por qué habla tanto Héctor de esta situación? ¿Por qué? Porque lo hemos vivido, porque somos parte de lo que se dio lugar a la primera asamblea que se realizó con el único motivo de la formación de nuestra Asociación Provincial Oyón. Ahí pues se realizó la fundación de nuestra institución y el comienzo de lo que es ahora una realidad, ¿no? Tenemos nuestro terreno propio, ya se dando lugar a la presencia de los socios y por supuesto ahora estamos en campeonatos, ¿no? Pero también está faltando lo otro, ¿no? Que también se necesita la proyección de los chicos, los que recién empiezan, que hay que llevarlos para que vean y sepan que esto es parte de nuestra provincia de Oyón. Esta es la Asociación Provincial Oyón y aquí estamos llegando para que ustedes vean. En algún momento, uno no sabe, llegará la presencia de ellos cuando ya crezcan, cuando de 10, 15, 20, ya estén pues buscando preocuparse más por nuestra asociación provincial, ¿no? Yo creo que esto amerita que los padres comiencen a pensar que ellos no van a durar toda la vida, ¿no? Y que tienen que dar paso a la nueva generación. Igual, pues, ¿no?
hay que ir manteniendo el contacto, ¿no? Que los hijos visiten los días dominicales, que por el momento están ahí, ¿no? Pero ojalá en algún momento haya la escuela de la parte deportiva, ¿no? Ya sea en el fútbol, ya sea también en el voleibol, como también en otros temas también interesantes de lo que es el deporte en general. Bueno, y todo ello, pues lo manifestamos ahora en un momento tan importante como es el aniversario de nuestra independencia aquí en nuestro querido Perú. 7:35 y vamos a escuchar, a propósito de nuestro querido Perú, nos vamos a la provincia de Cañete. ¿No es así, mi querido Marino? Ahí estamos, a San Vicente de Cañete, una buena intérprete natural, hermoso, la hermosa provincia de Cañete. Adelante, Marino.

Bueno, y estábamos escuchando pues temas de gente que mantiene la creatividad y sobre todo mantiene lo que es el peronismo al estilo cañetano, ¿no? Su forma de cantar, expresan tanto los valses como también lo que es pues el festejo, en todo caso la música negra, como se dice, la música de nuestro querido Perú, con aires pues muy especialmente brindados por nuestros amigos de Cañete. Un saludo para la familia Cayetana. Estamos ya sobre las 7:38, 7:38 aquí en Panorama Regional. Nuestro saludo característico para poder indicarles también, así es, bien, entonces, vamos a seguir manteniendo la línea, el estilo y sobre todo qué es lo que nos dicen en nuestras provincias, ¿no? Hemos estado en Cañete, igualmente también en Cajatambo, en Ollón, por supuesto, y ahora nos vamos, ¿qué te parece? Un poco más de música con la presencia de nuestros amigos de la provincia de Canta, ¿no? Así es, Canta también es una de las de las provincias que está cerquita, aquí nomás, ¿no? Si tomamos un expreso hacia Canta, estaremos llegando en una hora y media aproximadamente, ¿no? Y viendo todo lo que es pues la naturaleza en sí de todo ello, ¿no? Y es por eso el motivo por el cual siempre nuestro saludo a todas las provincias hermanas de nuestra región Lima, a Barranca, a Huaura, a Huaral, igualmente también a Cañete, a Yauyos, a Canta, Huarochirí, Cajatambo y nuestra provincia de Ollón. Todos al unísono para poder seguir en este trabajo diario, que es el de poder lograr la gente que trabaja, comunidades andinas, ¿no? Las comunidades que siempre están laborando, la de la costa igualmente también en el agro, en la agricultura, ¿no? Y por supuesto son temas interesantes e importantes, la costa con todo lo que es la pesca. Ahora que lamentablemente con esta situación del Niño costero, el calentamiento de las aguas han hecho que muchos peces que están acostumbrados a vivir pues las especies marinas que con aguas frías han tenido que buscar otros horizontes, ¿no? Dentro del mar. Y ya pues se han ahuyentado a tal punto que las personas que viven, los pescadores artesanales que viven de la pesca, ahorita están en problemas también porque no hay pues las especies marinas que siempre había en estos en este mes de invierno, ¿no? Que ahora se ha convertido en un mes de que no sabemos si estamos con frío o estamos con calor, pero ahí estamos, ¿no? Son cosas que vienen ocurriendo y que lógicamente tenemos que seguir en esta secuencia después de tanto luchar, ¿no? Un saludo para todos los pescadores de nuestro querido Perú. Vamos a la música nos vamos hacia la provincia de Canta y ahí está nuestro amigo Johnny Campos. Vamos entonces.

Así es mi Perú, era lo que nos daba pues estas altisonantes, pero hermosas en cuanto a darle también el homenaje en este aniversario, 205 aniversario de independencia de nuestra nación, nuestro querido Perú. Y bueno, y saludos también de la expresidenta o expresidente de nuestra asociación Ollón, Tina Díaz Mujica, ¿no? Saluda pues por fiesta patria a toda la familia ollonense, a toda la provincia y por supuesto a nuestra querida asociación Ollón a través de estas este saludo, ¿no? Por este 205 aniversario, ¿no? Para todos los hermanos ollonenses, ¿no? Dice Tina, y el agradecimiento a ella por este saludo especial. También nuestro amigo Ronald Mendoza, dice Ventosía, debe ser, me imagino, Ronald Ventosía, saluda Ventosía Vidal, así es, señor Ronald Ventosía Vidal, saluda a su esposa Marlene Castro por su cumpleaños, ¿no? Es un saludo, pues hoy día, día pues 28, es un saludo pues muy centralizado y él no puede olvidarse, no, jamás se va a olvidar, porque en realidad independencia de Perú, ay, santo de mi señora, dice mi querido Ronald. Bueno, y igualmente también pues este saludo especial para todos ellos. Pueden ustedes enviarnos, ¿no? Nosotros estamos para eso, al WhatsApp, para tenerlos presentes, que eso es mejor, ¿no? Porque de esa manera sabemos exactamente todo de ello. Bueno, y hablando de todo ello también, tenemos que anunciarles ya, vamos a ver si tenemos ya, pues, si Norma ya nos envió el saludo, pues, para... Seguimos con el arpa, mi querido Marino, pero esta vez con efemérides, vamos. Así es, pues, y ¿qué ocurrió un día como hoy? Ah, un día como hoy, 28 de julio, pues hoy nuestro querido Perú está de celebración, son 205 años de su independencia. La patria nació un 28 de julio de 1821, cuando el generalísimo don José de San Martín proclamara la independencia peruana, que meses antes lo había realizado desde la localidad de Huaura, norte de Lima, donde sentó su cuartel general al llegar al Perú y fue ayudado por patriotas peruanos, y luego se repitiera en cuatro plazas de Lima que todavía existen: la Plaza Mayor, la Plaza La Merced, la Plaza Santa Ana y la Plaza de la Inquisición. Desde allí resonaron a todos los rincones de Perú y América, y desde el Perú, desde ese momento, fue libre e independiente por la voluntad general de los pueblos y por la justicia de su causa que Dios defiende. Viva la patria, viva la libertad, viva la independencia. José de San Martín, 28 de julio de 1821. Bueno, han pasado muchos 28 de julio fuera del Perú. Mi patria querida, dice Normita, aquí también envío un mensaje, ¿no? He pasado muchos 28 de julio fuera del Perú. Mi patria querida, es muy difícil emigrar. Aunque estemos acreanciados y sentimos queridos en los diferentes países que nos encontremos, estar bajo otros cielos que no son los nuestros y conmemorar nuestra fecha patria, nuestras fiestas patrias en la lejanía, es muy fuerte, ¿no? Es de repente un anhelo frustrado, ¿no? El de querer estar
aquí, ¿no?, en esta celebración. Pero le decimos a Normita, qué bueno que esté por allá. y de vez en cuando, pues lógicamente vas a llegar aquí, y ahí ya yo sé ya que la casa por la ventana, dice por ahí. Nuestro 28 de julio, lejos de las tradiciones y la familia, los que están y los que han partido por ese camino sin retorno físico, pero están aquí y aquí estaremos para entonar nuestras canciones, recordar y acompañarnos. Feliz 28, escuchar el himno nacional y ponerse la mano en el pecho, siempre entonándolo, por más que algunas costumbres hayan cambiado u olvidado. Pero lo que no voy a olvidar desde pequeña, entre ropa nueva para estrenar para 28, los desfiles escolares, la gran parada militar de la Avenida Brasil, panetones con chocolate, los inolvidables circos, y en todos los cines de Perú, antes de proyectarse la película, se entonaba el himno nacional con fervoroso patriotismo. Se me viene a la memoria, por más que esté fuera tanto tiempo, cada vez que escucho el himno me resuena en el corazón y lloro, pero lloro de emoción. A lo macho, a lo, decíamos, a lo mujer también, indudablemente, ¿no? A la forma de pensar. Bueno, y en esta fecha también vamos a ver que tenemos, recordando, dice, a nuestros ángeles. Todos los 28 de julio se celebraba el cumpleaños de mi suegro. Él se llama Kameyuki Tanaka Shiga. Hoy en el cielo está de fiesta. Fue una persona alegre, conversador. Muchos besos que lleguen al cielo, porque siempre se le ha de recordar con alegría. Todos sus hijos, nietos, bisnietos, sus nueras, sus yernos y toda la gran familia que lo querían. Ahora, allá en el cielo, junto a su amada esposa Elsa, festejarán juntos como siempre lo hacían en vida. Brindemos y descanse en paz, Kameyuki-san. Otro recuerdo también a nuestro ángel, dice así: un día como hoy, 28 de julio, doña Virginia Meléndez Ugarte, viuda de Bamonte, partió a los brazos de nuestro Padre Celestial, y hoy se conmemora 6 años de su sensible fallecimiento. La recordaremos siempre con cariño. Nuestros sentimientos a todos sus hijos, en especial a nuestra querida Norita y a toda la familia que la recuerda con amor. Que Dios le dé el descanso eterno y brille para ella la luz perpetua. Descanse en paz, doña Virginia. Hoy, 28 de julio, aquí sí nos vamos a cumpleaños, ¿no? Hoy, 28 de julio, está de feliz cumpleaños nuestra primita Anita Tamayo Villena, ¿no? Muchas felicidades y que disfrutes doblemente con nuestro día patrio. Que Dios te bendiga con salud y mucho amor en tu corazón. Para ti, nuestros hermosos recuerdos cuando vivíamos en Chacra Ríos Norte, ¿no? Te queremos, Anita. Saludos desde Japón, Italia y España. Y aquí, pues vamos primero, ¿qué te parece un tema musical? Porque también es largo. Y luego regresamos con efemérides. Vamos entonces. Elvita Girón Natividad, presente aquí en Panorama Regional. Grandes recuerdos para Elvita, con el cariño de siempre de parte de Panorama Regional. ¿Dónde te encuentres? Ahí estamos. Con este

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Ahí está. 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Bueno, vamos entonces ya a estar ya dándonos el adiós por este día, ¿no? Hasta el día de mañana. Mañana estaremos nuevamente también aquí en Independencia, ¿no? Junto con Marino Valladares en los controles técnicos. Nos estamos encontrando el día de mañana. Ah, y no se olviden, hoy estamos en Noches de Panorama, así es, así que a las 7 de la noche. Nos vemos.